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1: Más o menos Constantino Cavafis. 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

Así es, bueno, estamos iniciando la semana. Sí, señores, a través de Bésame Te Enamora. Señoritas, ¿cómo están? Bienvenidas a las 6 de la mañana, 13 minutos. Estamos ya para acompañarlos y decirles que hoy estamos conmemorando en este 28 de agosto, que es algo muy especial, el Día Mundial de las Noticias. Pero esto y mucho más te lo estaremos desarrollando en el transcurso de esta mañana con Bésame Te Enamora. ¿Cómo están? Buenos días. La gente que ya está movilizándose a través de su vehículo, la gente que está ahí en su casa, quizás estás ahí, te voy a acompañar a través de la estación de radio de Los Enamorados en Popayán, que es Bésame Te Enamora. No sé, estás haciendo ejercicio también en una mañana muy fría en la ciudad de Popayán. Pues bueno, te acompaño ya mismo con tus canciones favoritas. ¿Quieres programar alguna? Lo haces a través de nuestra línea directa, que es el 312-891-0740. Somos Bésame Te Enamora. Estás en Bésame. Buenos días con Bésame.

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1: Bueno, Aura María en la mañana de hoy a las 6:16 va de camino a su trabajo. Quiero saludar a Luisa también, mi querida amiga Dore, que está escuchando Bésame. Me encanta cuando ustedes están así muy activos en un lunes como hoy, ¿saben? Los lunes por lo general tienen la fama de que son perezosos. Los lunes por la fama de iniciar la semana son como tediosos, pero bueno, la mejor música y una muy buena compañía hacen parte de este 28 de septiembre. Hoy es lunes, buenos días. Nuri, también, ¿cómo está mi querida Nuri? Aquí estamos acompañándote. Hoy es lunes, iniciando la semana.

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1: Bueno, con los buenos días también en esta mañana del lunes, y a 28 días del mes de septiembre, vea, llega el gallo Claudio en esta mañana.
2: No, pero ya se escucha mejor, ya se le escucha mejor.
1: Ya vamos pasando estos cambios de clima que a más de uno también lo tiene con el tema de la gripa, la disfonía, el tema de su vocecita, y pues nosotros nos puede faltar nuestra voz. Entonces aquí estamos acompañándolos en este lunes. Feliz mañana, feliz comienzo de semana, y bueno, hablemos también de tendencias en esta mañana.
2: Así es, bueno, definitivamente todo este fin de semana el tema de las imprudencias y todo lo que se da en cuanto a conducir uno en estado de embriaguez, pues eso es lo que ha sucedido, no aquí en nuestra región, pero sí un video que se ha vuelto bastante viral en Cúcuta. Pero hay que preguntarle a nuestro compañero de Cúcuta qué sucedió con el secretario de seguridad de Cúcuta. Imagínense que este señor arrolla a varios ciclistas e intenta huir, y el video se volvió viral porque mientras que él se estaba escapando por una de los sitios pues de donde quedó la camioneta, pues la gente lo grabó. Entonces fue bastante curioso el hecho donde él intenta volarse, la gente lo persigue, es capturado por la policía en este caso, y obviamente pues muchos de las personas que llegan a mirarlo, a reconocerlo, resulta siendo el secretario de seguridad de Cúcuta. Entonces imagínense, aparentemente dicen las autoridades que iba conduciendo una camioneta en estado de embriaguez, arrolla a los ciclistas e intenta fugarse, y el video se ha vuelto bastante viral.
1: No, y es que ahí sí le caen, pues, porque...
2: Por ser servidor público.
1: Exactamente. Entonces digamos que se tienen que cubrir mucho de esas cosas, ¿no? Porque tienen que ser el ejemplo de los ciudadanos.
2: Exactamente, y sobre todo un secretario de seguridad, imagínense.
1: Claro. Entonces, ¿ya bastante... dónde está la seguridad ahí?
2: Sí, es bastante contradictorio todo lo que sucede con este tipo de cosas. O sea, es que los servidores públicos deberían tener como una cláusula de su contrato que diga: no voy a consumir bebidas embriagantes en un espacio público, ni...
1: Deben tenerlas. Lo que pasa es que, ay, eso es como cualquiera, ¿no? Cuando le van las luces y dicen: no va a tomar. Voy a tomarme una comida nomás y ya. Comienzan y se caen. No se sabe, pues, igual las circunstancias que llegaron hasta ese tema, pero pues que terminaron con este hecho, donde yo creo que con esto sí ya...
2: No, pues...
1: Santo remedio, dijo.
2: No, definitivamente.

0: Se ha vuelto muy viral este video donde se comparte ahí, las autoridades tienen esposado al señor y ya la gente como de que, ay, es el secretario, ay,
1: claro,
0: el secretario.
1: A juzgarlo, ay, qué pecado.
0: Me acordé del meme que decía, ay, vaya, levanten a la médico o a la ingeniera que está tirada allá en el parque, por ejemplo. Pero de una forma así como curiosa, pues, del tipo meme. Entonces, este tipo de cosas, pues, bueno, se vuelven bastante virales a través de las redes sociales y, pues, da cierta pena, ¿no?, en la parte pública.
1: Claro, Dios mío, qué vergüenza, teniendo que dar ejemplo. Y ahí están. Bueno, 6:23, ¿cómo nos pueden seguir a través de redes sociales?
0: Bueno, vayan a seguirnos a través de @bcmpopayanfm. Sigue siendo tendencia, ¿sabes?, lo de Amparo Grisales. No sé por qué les causa tanta curiosidad de que haya cumplido el pasado 19 de septiembre 70 años. O sea, Amparo Grisales el pasado 19 de septiembre cumplió 70 años.
1: Y es que dice que con las ayuditas que se da en el rostro, ya cuando llora, que la lágrima no sabe por dónde coger. Está haciendo también fuente de memes. Hay muchos que la halagan, obviamente. Ya también maneja un cuidado alimenticio, deportivo, que pues obviamente también le va a ayudar a su longevidad, por decirlo así.
0: Y además
1: así,
0: la genética, o sea, la genética es muy importante también en este tipo de casos, donde hay una fotografía que está con su hermana, recientemente la miré por ahí, con su hermana Patricia Grisales, si no estoy mal, es el nombre de la también actriz, y no, pues, o sea, no se les nota los años.
1: Son gente come años.
0: Sí,
1: es
0: exacto.
1: Como un amigo que tengo que él... él ya tiene que tener sus 39 años, yo creo, pero parece un chico de 25, o sea, entonces, se ve como un niño, y es la genética de él de por sí. Entonces uno dice como que, oh, por Dios, bueno, hay gente que no se le notan los añitos.
0: Ahí les voy a compartir esta historia nuevamente a través de las historias de Instagram, @bésamepopayanfm. Vayan ahí. ¿Y de qué estamos hablando de Amparo Grisales? Bueno, y también hay una historia de Roberto Carlos que habla acerca de la historia de la canción Lady Laura. Entonces ahí está lista para que ustedes conozcan este tipo de historias a través de nuestras redes sociales.
1: A través de nuestra página también. Recuerden que nos pueden escuchar en cualquier parte del mundo. Ingresen ya mismo y conocen todas las noticias de sus artistas favoritos también.
0: Ah, ok.
1: El mundo
0: también,
1: de la farándula.
0: El fin de semana, las marcas que enamoran, también hay una publicación. Y está todas las fotografías ahí disponibles.
1: www.bésame.fm. 6:25 en Bésame. 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

0: Bueno, hablemos de tránsito o movilidad en la ciudad de Popayán. ¿Qué fue lo que sucedió este fin de semana en las calles de la ciudad?
1: Así es, bueno, definitivamente el tema de los accidentes de tránsito, hay uno en especial que cobró la vida de un joven exactamente en la variante norte. Esto es lo que ha sucedido también, lo que ha reportado las autoridades, que tiene que ver, este fin de semana ha sido bastante de bastantes fallecimientos, ¿sabe? Así que bueno, Brian falleció en un accidente de tránsito, ocurrió en la variante norte de Popayán. Esto sucedió el pasado fin de semana, donde las autoridades dicen qué pasó ahí, exceso de velocidad. Pues bueno, este accidente de tránsito nuevamente cobra la vida de alguien en esta importante vía que es la variante de la ciudad de Popayán.
0: Bueno, ahí está, temas de tránsito y movilidad. Hay que ser muy precavidos en las vías, además que como había bastante festividad también, pues sí, los traguitos que hacen lo suyo, Dieguito.
1: Sí, definitivamente. Personas. Pues bueno, se ha reportado también el tema de la parte judicial en cuanto al Tambo Cauca. Pues en el barrio Las Flores del municipio del Tambo se registró un ataque a tiros que dejó como saldo a dos personas fallecidas. Las víctimas fueron identificadas como Uberney Ordóñez Salazar y Nayibe Castro. Eso sucedió este fin de semana también.
0: Bueno, 6:35, ¿cómo están las vías panamericanas en
1: Así
0: esta
1: es.
0: Mañana?
1: Bueno, se reporta normalidad en estos momentos, no hay algo que esté fuera de lo normal de las vías panamericanas hacia el norte y hacia el sur de nuestra región. Eso es lo que sucede en la vía panamericana. Bueno, ustedes ya nos reportarán a través del 312-891-0740. El tema de los accidentes de tránsito, sabe que este fin de semana también se registró ahí en El Patía, accidente de tránsito que deja dos personas gravemente heridas en la vía panamericana, sector Galíndez, dicen las autoridades. Esto es jurisdicción del Estrecho, en jurisdicción del municipio de El Patía se presentó un fuerte choque entre dos vehículos. Según información preliminar, dos personas resultaron heridas de gravedad y reciben atención tras este accidente. La movilidad, pues obviamente cuando sucede este tipo de cosas, se ve restringida y el paso pues ha habilitado un solo carril. Se recomienda pues a los conductores tener más precaución en estas vías de nuestro departamento del Cauca.
0: Perfecto, bueno, ahí está la información de tránsito, movilidad en esta mañana, pico y placa para hoy.
1: Así es, 9:06 para el día de hoy, 7:00 a.m, 9:00, también en Río Blanco, Yamilet, se reportó también este fin de semana un accidente de tránsito que fue exactamente ahí en Río Blanco, estaría involucrada una camioneta de placas JGT-679. Hasta el momento no se tiene información, pero las imágenes están rodando por las redes sociales.
0: Uy, yo lo vi que ya la traían esa camioneta cuando subía a Terraplaza, la traían en la grúa.
1: Sí, eso sucedió en Río Blanco, pero o sea, destruida.
0: Sí, señor. Bueno, 6:37, tránsito y movilidad en esta mañana con Bésame.
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1: Avanzamos en esta mañana con Bésame, Bésame, te enamora, a los clásicos, las inolvidables. Bésame a las 6:41.

0: Shairo, esta canción se llama Te Necesito, 6:45, 6:45, escuchas Bésame, Te Enamora. Estamos también con invitación para el Circo de Luna, también está ahí al lado de la bomba de Sotracauca, al norte de la ciudad, o después del puente peatonal de Villa del Viento, si usted va subiendo, y antes del puente peatonal, si usted está bajando, Dieguito.
1: Sí, definitivamente ya últimas funciones y nos quedan las últimas invitaciones, ya me para que se vayan a disfrutar del circo. El tema de K-pop, ¿sabe? Estaba mirando el show de las chicas K-pop y definitivamente es muy llamativo y es como esa música contagiosa, ¿sabe? Entonces el talento de las chicas que se presentan ahí, pues muy chévere y es uno de los espectáculos que llaman mucho la atención.
0: Aprovechen que están los últimos días ya para que vean todo este espectáculo, este show. Mucho talento también, las acrobacias que uno dice, uy, tiene que haber, o sea, hay mucha preparación detrás de cada una de esas acrobacias, o sea, porque cualquier
1: además,
0: persona no lo
1: hace. Y hay una mujer que se mete ahí a correr con la motocicleta. Entonces, vea, es bastante llamativo también que las mujeres estén en este proceso del tema del entretenimiento y mucho más del Circo de Luna, y me parece genial.
0: El tema del humor, mire que uno necesita que lo saquen de la rutina, ¿sabe? Que lo jodan. Pero de una forma donde uno salga de tanta monotonía, a veces el caos, el estrés del día a día, y más sabiendo que es un fin de mes donde hay que toca entregar informes, que el cierre de mes, ¿no? Hay que sacar ese espaciecito también para distraerse un poco, distraer la mente, ir en familia, llevar los niños. Entonces aprovechen que ya últimos días, ahora sí, últimos días.
2: Últimos días, nos vamos.
1: Siempre exacto. El mensaje de los circos y en este caso el Circo de Luna, que es el show más importante de Latinoamérica y está en Popayán.
0: Ahí está para que me escriban a través del 312-891-0740 si ustedes todavía no han ido al circo. Les tenemos para estos últimos días, solo de lunes a viernes, en las funciones 6 y 8 de la noche, para que vayan, ya sea hoy lunes, mañana martes, bueno, en esta semanita, si quieren ir al circo, por ahí les vamos a estar entregando boleticas también. Recuerden, 312-891-0740. Son las 6:47.
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0: La orquesta Mondragón y esta canción se llama Lolita, y es el momento con el Pollo Week de informarte. 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

Bueno, canción lanzada en el año 2004 que hace parte de un álbum de Alex Intec que mucha gente dice, pues, hizo parte de que Ana Torroja nuevamente retomara como ese camino a la música y que se convirtió en uno de los éxitos musicales más sonados en las estaciones de radio para ese año. ¿Qué estaban haciendo por allá en el año 2004? España, Latinoamérica unidos en estas dos voces y que definitivamente ha sido una de las canciones éxito de esa década. 2023, el 22 de diciembre, como un sencillo, pero ya en el 2004 se incluye en el álbum musical El Mundo Light, donde obviamente Ana Torroja era la invitada especial en esta canción. ¿Qué estaban haciendo en el año 2004? Devolvámonos en el tiempo mientras escuchamos canciones perfectas. Desde España también está Alejandro Sanz. Alejandro Sanz este fin de semana también hizo parte de esas invitaciones especiales de Shakira en el Macondo Park, este parque que fue parque temático ahí en Madrid, España, donde es una seguidilla de conciertos que ha tenido cada fin de semana Shakira. Y el invitado especial, que de hecho se ha vuelto bastante viral cuando salió a cantar La Tortura con Alejandro Sanz, pues bastante comentado todo el tema de la química que tiene Shakira y Alejandro Sanz a la hora de estar en un show. Pues bueno, esto sucedió el pasado fin de semana ahí en Madrid, España. Conocida como La Loba, y su tour Las Mujeres No Lloran cerrando este tour. Mientras que Alejandro Sanz con todos sus clásicos, recordemos Amiga Mía en la mañana de hoy. 7:07, buenos días, con Bésame, hoy es lunes.

Ricardo Montaner en la mañana con Bésame. Tal cual es el título de esta canción llamada Convénceme en la mañana con Bésame. Te enamoran. Feliz el lunes en este 28 de septiembre para mi querida Adriana, escuchando Bésame. Me imagino que ya se está movilizando. Ya está movilizándose hacia su trabajo. Ahí escuchando Bésame, un saludito muy especial. A Alberto Muñoz, como siempre, deja un video, un pequeño GIF que viene acompañado de una frase. Ser feliz no significa que todo sea perfecto. Significa que has decidido mirar más allá de las imperfecciones. Que tengan una excelente y bendecida semana. Son los deseos de Adalberto Muñoz. Como siempre, la parte reflexiva de muchos de los oyentes pues viene a cargo de imágenes y de muchas bendiciones. También, como ya amaneció, Carmen Elisa, buenos días. Estamos sanos, estamos vivos. Bendita sea la misericordia de Dios. Es lo que nos menciona. Y también que sean unos muy buenos días. Que Dios cuide tu camino, tu familia y todo lo que amas. Esta semana es los deseos perfectos en esta mañana de Carmen Elisa. Ahí los estoy saludando a través de nuestra línea directa que es de WhatsApp. Un saludito de uno de los temerarios, me dice por acá David, está desde Colorado, Estados Unidos. Saludito especial para él. Se va movilizando, me imagino, David. Un saludito desde nuestro país hacia los Estados Unidos a través de la aplicación móvil, a través de las apps de Bésame Radio. Digo app de Bésame Radio o Bésame Radio para iPhone. Funciona para cualquier dispositivo, descárguenla ahí y al igual que David pues nos escucha fuera de nuestro país, así que saludito especial para ellos. 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Saben que estaba mirando por ahí un ToxiTip que hace parte de ese contenido que tenemos a través de las redes sociales y tiene que ver cómo descubrir esos lugares que visita tu pareja así muy seguidos. Y todo lo pueden hacer a través de Google Maps. Ya les voy a compartir este ToxiTip en una presentación de Clinicel en la mañana de hoy a través de nuestra cuenta de Instagram. Vayan a seguirnos ya a través de @BésamePopayanFM. Ahí en las historias le voy a compartir este ToxiTip de Google Maps. 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
1: Bueno, hay contenido que está muy reciente y tiene que ver con San Gil. Tenemos un capítulo muy especial que se estrena cada domingo y es visitar esos rincones de nuestro país que quizás pasan desapercibidos y que usted no conocía toda la información. Pues bueno, Bésame, esta vez puebleando de Bésame desde San Gil, la joya de Santander que debes visitar al menos una vez. Ya está disponible ahí, está el contenido disponible a través de nuestro canal de YouTube, Bésame Colombia.

0: Ay, ¿cómo no recordar esa canción también en esta mañana con Bésame a las 7:33 en la mañana? ¿Cuál es la hora? Me dice por acá Juan Manuel. 7:33, Juan Manuel. Espero que vaya muy bien ahí, que vaya tempranito de camino hacia el trabajo en compañía de nosotros. Bésame. 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Se cambia el chip, se cambia como ese inicio de semana con Bésame Te Enamoré. Invitaciones muy especiales.
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0: Mientras que Alberto Plaza con Cómplices, cantamos canciones perfectas en la mañana de hoy. 7:34, Aura, escuchando Bésame, buenos días, bienvenida. ¿Qué ha pasado? Cuéntemelo ahí a través de WhatsApp. Me están haciendo ese saludo y reporte de sintonía de la mañana de hoy. ¿Estás escuchando Bésame?

Y uno de los cantautores mexicanos más importantes de su país y que, bueno, tiene canciones perfectas para ciertos momentos de la vida, pues Fantasma se ha convertido como esa banda sonora de despedir a esas personas que ya no están en esta vida. Siento que hay fotografías, se colocan estados y también se hacen videos a través de las redes sociales con esta canción de Umbe llamada Fantasmas. Y no sé si es como la atmósfera que impregna la canción, que por qué se volvió de esta manera como la banda sonora de esas personas que ya no nos acompañan en este plano terrenal, pero bueno, definitivamente. A las 7:43, este fin de semana estuvo Yo Me Llamo Joan Sebastián con nosotros, Joan Morales para ser más exactos, también con Mala Mujer. Así que bueno, ahí disfrutamos en Terraplaza Centro Comercial. Gracias a todos ustedes por estar con nosotros, ¿eh?, y participar de este evento este fin de semana. Mala Mujer con Joan Morales.

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0: El príncipe de la bachata y el rey de la bachata, Romeo Santos y Prince Royce, haciendo parte de Dardos. Dame ese chinchín, te lo ruego, por favor. Una sugerencia como de amor ahí que a veces no es correspondido. Bueno, Dardos es la canción reciente de estos dos.
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0: Bueno, y si hablamos de versiones recientes, Vivir así es morir de amor tiene una reciente versión y es en la voz de David Bisbal. ¿Qué es esta versión? 757 en Bésame.

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0: Así tal cual. ¿Usted se enamoró en esta década de los 90? Pues era muy diferente a las nuevas generaciones y ahí definitivamente Vacilos confirma cómo era ese amor de los 90 junto a Benny, el productor gangsta que une a este par de talentosos, Jorge Villamizar y bueno, el grupo Vacilos. Y Benny haciendo parte también de esta época bastante especial, de cómo es diferente el amor en estas épocas. 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Pues básicamente es como la animación 2D que se va a estar mirando en La Isla Olvidada. Todo lo hace DreamWorks, una de las productoras de animation más importantes a nivel internacional. 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Una invitación muy especial de Bésame. 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
0: Margarita, escuchando Bésame, gracias Margarita. Aquí estamos contigo, acompañándote. John Secada y Ángel hace parte de la mañana a las 8:04 en esta nueva hora con Bésame.

Estamos en Bésame, son las 8 de la mañana, 13 minutos, 8:13. Tus canciones favoritas ya mismo las pueden solicitar a través del 312-891-0740. Yamilet Zúñiga acompañándolos en este lunes, comienzo de semana, y aquí está Tito Nieves fabricando fantasías.

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1: Somos Bésame, Bésame, te enamora, 8 de la mañana, 18 minutos, 8:18. Te informamos lo que pasa en la ciudad y el departamento del Cauca también en esta mañana con Bésame, y es que tropas del ejército desmontaron pancartas atribuidas a la estructura Jaime Martínez de las disidencias de las FARC instaladas en zona rural de Suárez, Cauca. Toda la información en esta mañana la tiene Richard Vidal, nuestro periodista de Caracol Radio 98.1 FM. Hola, Richard.
2: El procedimiento se realizó después de adelantar controles y verificaciones de seguridad para descartar la presencia de artefactos explosivos en el lugar. El hecho se suma a la instalación de pancartas y distribución de panfletos atribuidos a la estructura armada en el transcurso de la reciente semana en zonas rurales y vías de acceso de Santander de Quilichao, Piendamó, Miranda, Silvia, Balboa y Mercaderes. En los mensajes, las disidencias

0: disidencias de las FARC tras su muerte durante combates. El grupo armado señaló que entregará el cadáver al Comité Internacional de la Cruz Roja. ¿Cuál es la información, Richard?
1: El militar de 24 años, oriundo de Bosconia, Cesar, y con 4 años de servicio en el Ejército Nacional, murió durante los combates entre las tropas y la estructura Carlos Patiño en zona rural, en límites entre los municipios de El Tambo y Argelia Cauca. En medio de los enfrentamientos, integrantes del grupo armado retiraron el cuerpo del lugar y hasta el momento no ha sido recuperado ni entregado a la misión humanitaria. Las fuerzas militares solicitaron la intervención del CICR y el acompañamiento de la Defensoría del Pueblo para facilitar la recuperación del cadáver. En un comunicado, la estructura Carlos Patiño señaló que contactó al Comité Internacional de la Cruz Roja para coordinar la entrega del cuerpo a la misión humanitaria y su posterior devolución a la familia. El comandante de las Fuerzas Militares, Mayor General Eric Rodríguez, calificó la retención del cuerpo como una vulneración a las normas del derecho internacional humanitario y exigió su entrega para que su familia pueda despedirlo.
0: Información de lo que pasa en la ciudad y el departamento del Cauca en esta mañana. Te la contamos con Bésame. Y en otras noticias, el resguardo indígena de Chimborazo, del municipio de Morales, Cauca, denunció un ataque con explosivos lanzados desde drones por parte de un grupo armado que afectó infraestructura comunitaria y puso en riesgo a familias y a menores que salían de los colegios. La información con Richard Vidal.
1: Las autoridades indígenas de este territorio señalaron que el suceso violento se registró horas después de la entrega de 5 personas que permanecían secuestradas por la estructura Jaime Martínez. De acuerdo con el pronunciamiento, la entrega de los 5 retenidos se realizó bajo los protocolos establecidos con el Comité Internacional de la Cruz Roja. La comunidad señaló que más tarde fueron lanzados explosivos desde drones en el territorio, dejando afectadas a las familias. Mauricio Capaz, del Área de Derechos Humanos del CRIC, señaló que se mantiene el riesgo para las comunidades ancestrales por las acciones de los grupos armados ilegales y los combates contra la fuerza pública.
2: Se mantienen algunas acciones de afectación en el territorio norte del departamento del Cauca y bueno, eso nos da un panorama al menos de 3 zonas con acciones de riesgo frente a las comunidades indígenas.
1: Ante la situación, las autoridades indígenas reiteraron el rechazo a las acciones armadas en sus territorios y solicitaron que los espacios comunitarios sean respetados y que la población civil sea dejada fuera del conflicto.
0: Gracias, Richard, por la información. Lo que pasa en la ciudad y el departamento del Cauca en esta mañana, te lo contamos con Bésame 821.

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1: Son las 8 de la mañana, 33 minutos, 8:33. Marco Antonio Solís, Vete, aléjate de mí, se llama esta canción, con la cual avanzamos con sus canciones favoritas. Por aquí está Viani, un abrazo muy especial, nos dice feliz lunes, que cada día de esta nueva semana esté lleno de paz y el amor de Dios y todas sus bendiciones, obviamente, que esas bendiciones sean constantes. Buenos días, gracias, un abracito para mi Viani ahí, que está escuchando Bésame, que nos comparte esas reflexiones también tan bonitas. Y por acá, saludito también para Elizabeth en el norte de la ciudad. Ya busco tu canción favorita, por supuesto. Carmen Elisa, que nos dice buenos días, que Dios cuide tu camino, tu familia y todo lo que amas esta semana. Amén, que así sea, mi Carmen. Un abracito también para ti, que Dios te bendiga. Y aquí están todas las canciones favoritas de nuestros oyentes. Bésame en esta mañana.

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1: Ahora estamos en esta mañana con Bésame, 8:42 y vamos a hablar de por qué el uso automático del celular puede afectar la autonomía y el bienestar según expertos en neuropsicología. Bueno, aquí les contamos qué dicen los expertos. Pues el hábito de buscar novedades en el celular se ha vuelto parte integral de la experiencia digital para muchas personas, quienes experimentan una sensación de gratificación al interactuar con su dispositivo. Esta conducta, que en un principio puede parecer inofensiva, tiende a convertirse en una costumbre automática, especialmente cuando se repite con frecuencia en la rutina diaria. Pues de acuerdo con Alejandra Herrera Marmolejo, neuropsicóloga, este patrón surge de manera inconsciente en momentos asociados a la espera, el aburrimiento o la inactividad, situaciones en las que la mano busca el dispositivo de forma casi sin pensarlo. Todos nos ha pasado, yo creo. Pues la problemática se evidencia cuando el uso del celular comienza a interferir en actividades fundamentales como el estudio, el trabajo o la interacción social. En ese momento, la frontera entre su funcionalidad y la pérdida de autonomía personal empieza a difuminarse. Pues según la experta, debe ser motivo de alerta cuando la necesidad de apartarse del celular genera malestar o inquietud y se pierde la capacidad de poner límites conscientes a su uso. La experta insiste en lo más importante, en que lo más importante no es la cantidad de horas de uso diario, sino la habilidad de decidir cuándo utilizar el dispositivo y cuándo dejarlo de lado. Si el impulso por consultar el celular se vuelve difícil de controlar y afecta las prioridades cotidianas, es señal de que el usuario ha perdido el control consciente sobre su comportamiento digital. Oído a esto. Cada vez que se revisa el celular, el cerebro recibe una sobrecarga de estímulos, videos, sonidos, imágenes y flujos de información social. Esta estimulación constante refuerza los circuitos neurológicos de gratificación, lo que incrementa la necesidad de consultar repetidamente también el dispositivo. Fue la recomendación de la doctora Marmolejo, que es monitorear activamente estos impulsos automáticos, evaluar críticamente si interfieren con tareas prioritarias y restablecer límites claros para el uso del celular. De esta manera, la tecnología mantiene su función como herramienta sin poner en riesgo el bienestar emocional ni la autonomía. ¡Qué buen artículo! Bueno, pero entonces aquí va el resumen. ¿Qué consecuencias tiene el uso excesivo del celular en la vida diaria? Pues el uso excesivo del celular puede provocar interrupciones notables en actividades importantes como el trabajo, el estudio, las relaciones personales. Según Alejandra Herrera, cuando revisar el celular se convierte en un acto automático que alerta el desarrollo de las tareas prioritarias o genera malestar al intentar desconectarse, pues se pierde el control personal y puede verse afectado el bienestar emocional, es lo que se dice. Entonces, ahí está la recomendación. A tener en cuenta cuándo identificar si se está perdiendo el control sobre el uso del celular. Son las 8:46 en Bésame.
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0: Somos Bésame, Bésame, te enamora en esta mañana. 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
1: A las 9 de la mañana, 10 minutos, 9:10, con Bésame, Bésame, te enamora. ¿Qué tal, Dieguito, para la gastronomía?
2: A ver. Uy, pero ¿a comer o a
1: preparar ambas cosas?
2: No, ¿cómo le va? Para comer sí me va muy bien, pero que diga que yo voy a preparar es difícil.
1: ¿Ah, sí? ¿Pero qué es su especialidad? ¿Algo tiene que saber cocinar, Dieguito?
2: Pues obviamente lo más común, el arrocito.
1: Ver, y que con huevo frito y plátano.
2: Huevitos y... No, ni para los plátanos, sabe que me da como susto la
1: ¿en
2: mantequilla.
1: Serio? Usted se voltea y se queman.
2: Sí, entonces me da como susto el tema del aceite caliente, entonces prefiero evitar.
1: No, qué pasa, Dieguito.
2: Cosito.
1: Bueno, es de las 9:11 y es que vamos a hablar, por supuesto, de esta buena noticia, porque la gastronomía de Popayán sigue creciendo con nuevas oportunidades para todos sus emprendedores. Vea, la iniciativa Cocina Emprende Popayán 2026 va a beneficiar a 70 personas vinculadas a 35 emprendimientos, brindándoles herramientas en gestión empresarial, finanzas, comercialización y formalización. Esa es una apuesta de CEO, por eso lo venimos a comentar también en esta mañana con CEO y su fundación Promigas, por fortalecer la productividad y la economía local, como siempre presentando estas noticias positivas con buena energía, con CEO, porque es que mire, apoyar también esas nuevas oportunidades de crecimiento en el tema gastronómico para los nuevos emprendedores, pues es una muy buena iniciativa, Dieguito.
2: Así es, que chévere, obviamente dándole esa oportunidad a muchos emprendimientos y obviamente sí, a gente que es muy pro cocinando.
1: Claro, es que a veces mire que el talento lo tenemos y cuando lo encontramos a veces faltan esta clase de oportunidades que precisamente también CICEO y su fundación Promigas pues está fortaleciendo muchísimo. Y con esto también, o sea, se promueve también la actividad económica en la ciudad de Popayán, que es lo que nos hace falta en el departamento del Cauca. Y a estas nuevas personas que dicen, vea, yo quiero emprender. Y lo más bonito de verdad es el emprendimiento, ¿sabe? Porque con eso puede empezar la juventud también a cumplir sueños. Quizá muchos están esperando por esa oportunidad, como lo decía Dieguito, de una persona, de una entidad que nos apoye para poder dar ese paso. Y qué bonito pues encontrarse con estos beneficios también para todas las personas que se vinculan y tienen su emprendimiento. Así que un aplauso fuerte también en esta mañana para CEO y su fundación Promiga, que fortalece la productividad y la economía local. Nos encanta. Son las 9 de la mañana, 13 minutos, noticias positivas en esta mañana y ya venimos a contarles también qué es tendencia a través de redes sociales.
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0: Pagan entre 3 y 7 dólares por abrazos de 5 minutos.
1: ¡Ah, carajo! ¡Qué emprendimiento, Dieguito!
0: Sí, sí, sí, tal cual.
1: Usted no tiene nada que hacer en otras ocasiones. Que le paguen por abrazos.
0: Sí, es tal cual. Pues es que ha causado mucho revuelo esta noticia y bueno, y se ha vuelto bastante viral porque combinan fuerza física con dulzura y paciencia. Obviamente, pues no son cualquier hombre, así que hay que ver que... Ah. Que no, que se lo encontré en la calle cualquiera, no. No. Entonces, bueno, tiene que ver con los Mamuns, así se hacen llamar en China, y ha crecido bastante. O sea, un post con más de 100,000 visualizaciones y 100,000 comentarios. Como frases, me sentí segura, esta práctica ha generado debate, ya que algunos creen que podría disfrazarse el deseo físico como una forma de sanación emocional. ¿Ah? Imagínese. Imagínese todo lo que está sucediendo en China. Pues mujeres estresadas en China están pagando hasta $7 por abrazar a hombres.
1: Un nuevo emprendimiento. La gente que, los hombres que andan por ahí trabajando en el gym, en su cuerpo, claro, todos los días y no le sacan provecho, claro, vea.
0: Yo le digo a un amigo mío que ya está bien, bien fortachón. Yo le digo, usted está perdiendo plata ahí con
1: perdiendo
0: todo el dinero del mundo con ese tema.
1: Perdiendo toda la inversión en el gym, imagínese.
0: Y no, definitivamente, pues bueno, se ha vuelto bastante popular. Este tema se comenta muchísimo y se traduce literalmente como hombres mamá o mamás masculinas, o sea, el término man moms, que hace referencia a un fenómeno sociocultural y tendencia de servicios en China, surgió principalmente en redes sociales en Xiaxu, así aparece en Instagram, para describir a hombres de aspecto físico, atlético o musculoso que destacan por tener una actitud protectora, atenta, empática y maternal hacia los demás. Entonces las mujeres que pasan por soledad o estrés o tristeza, pues obviamente pagarían por al menos unos 5 minutos de abrazo.
1: Imagínense los latinos que son tan apetecidos, así como las latinas son queridas también en otros países, los latinos también. Entonces imagínense la plática que se está perdiendo por no ir a emprender ahí a China.
0: Así es.
1: Solo por abrazos.
0: Solo abrazos, exactamente.
1: Nada que va a perder su virginidad.
0: Exactamente. Para nada. El servicio no implica contacto íntimo ni pretensiones románticas. Está enfocado exclusivamente en brindar contención afectiva, consuelo y apoyo emocional de forma segura y respetuosa.
1: Que a mí me paguen por dar abrazos, imagínese. Nah.
0: Entonces, imagínese. Imagínese ahí que le rocen esos pectorales de... musculosos ahí en su cara.
1: Venga,
0: y
1: su plática. Oiga, sí, porque es que mire que China trabajan muchísimo, entonces qué dispersión tienen, o sea, también, ¿no? Yo digo, hasta tener que pagar, digamos, a una persona,
0: o sea,
1: para un momento de compartir.
0: O sea, solo imagínese cómo llega la humanidad y cómo llegan ciertas personas, cierta categoría de personas a este tipo de cosas. Así
1: Exacto.
0: que bueno. Y a este fenómeno, además, porque es que este fenómeno refleja cómo las nuevas generaciones ahí en la metrópolis de China buscan alternativas pagadas de bienestar emocional sin las complicaciones ni presiones de una relación sentimental tradicional.
1: Ah,
0: o sea, ellos no se quieren complicar con una pareja. O sea, dirá, pues, más fácil le quedan es conseguirse un novio y una pareja, pero no. En este caso, ellos no buscan eso.
1: No tengo tiempo, No tienen tiempo de tener novio. Una hora, ya vea, pues. Imagínate. Bastante curioso esto y que está haciendo tendencia también a través de redes sociales. Bueno, ¿con qué nos podemos encontrar en redes sociales, Dieguito?
0: Bueno, las principales noticias están a través de TikTok, que ya les voy a colocar todo lo que ha sido tendencia a través de nuestra región, que tiene que ver con el tema de hechos de inseguridad. Ya le voy a postear ahí a través de TikTok y a través de Instagram, @besamepopayanfm. Les he compartido también la historia de la canción Lady Laura de Roberto Carlos, que está ahí, estaba bastante importante. Yo creo que mucha gente no conoce un poco más acerca de ello y conozca una mirada al Museo de Camilo VI, donde está ubicado y todo esto.
1: Sí, déjenos su comentario también cómo les pareció el especial del Día Mundial de la Balada el pasado sábado a través de nuestro WhatsApp, para seguirlo haciendo, seguirlo fortaleciendo cada año en septiembre. Y ustedes nos dicen, nos dan su opinión, su inquietud, y dice, vea, para el próximo año mejoremos en esto, me encantó, ay, qué chévere. Bueno, todo lo que ustedes nos quieran comentar también a través de las redes sociales o también a través de nuestro WhatsApp, bésame 312-891-0740, lo mismo de Puebleando también, síganlo compartiendo, vamos a volverlo a compartir también más adelante el link para que los que aún no lo han visto puedan hacerlo, puedan dejar su comentario y puedan contarnos qué les pareció también este Puebleando desde el municipio de Bolívar. Por ahí me he encontrado gente también de Bolívar que dice, ¡ay, sí, qué chévere! Sí, sí. Me gustó el capítulo, me lo vi todo, súper divertido, me encantó. Entonces ustedes también pueden dejar ahí su comentario a través de nuestra

0: redes sociales o a través de nuestro WhatsApp para decirme, bueno, en los siguientes, ¿qué debemos mejorar? Exacto. ¿Qué les gustó? Toda la opinión ahí también.
1: Me hacían sugerencia, Yamilet, de que faltó visitar otros sitios y de,
0: claro.
1: Y de otros platos típicos.
0: Claro, es que yo les decía, o sea, es que tratamos de resumir todo lo que es Bolívar en 12 minutos, porque igual pues eso es como el parámetro que nosotros tenemos, pero sí me faltan muchas cosas, claro. Porque es que Bolívar da para un capítulo de una hora en contenido, si no lo podemos decirlo así, porque hay muchos sitios, no solo Bolívar, sino los corregimientos, que tienen sus paisajes también, su gastronomía, es mucha información, entonces sí, como que queda también por ahí faltando cositas.
1: Sí, pues esa era la sugerencia, pero ya tendremos la oportunidad de irnos y estarnos casi un fin de semana entero, claro. Y poder grabar y poder disfrutar.
0: Exactamente, bueno, 9:26 minutos empiezan.

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1: Bueno, hablemos de salud también en esta mañana, 9:33, ¿qué debemos tener en cuenta en temas de salud, Dieguito?
2: Definitivamente el tema de las mujeres con el tema de su sangrado menstrual, ¿sabe? Muchas de ellas han tenido a nivel mundial sangrado abundante y obviamente muchas de ellas salen a contarte que los médicos dicen, no, pues eso es normal, pero no es normal. Imagínese que se ha dado a la luz pública a través de la BBC, donde ha dado a conocer la historia de Michelle Alston, que desde los 12, 13 años en adelante, cuando empezó su periodo menstrual, ella se la pasaba más en la oficina de la enfermería del colegio porque sangraba muchísimo. Y obviamente esto pasó el tiempo, y donde ha soportado dolores severos mientras trataba de contener el sangrado con productos para la regla, pero le enseñaron que simplemente es normal, y definitivamente en la parte médica tiene que ver mucho con poblaciones alrededor del mundo que se estiman que entre un 10 y 30% de las mujeres en edad reproductiva experimentan el sangrado menstrual a abundante, como esta chica llamada Alston, que es de apellido Alston, Michelle Alston. Haga de cuenta que usted está en su regla, Yamilet, y está en esos momentos aquí a través de nuestros estudios en Bésame, y que usted le da pena venir a trabajar porque sí o sí en su periodo menstrual usted sangra demasiado. Entonces los médicos se enfocan muchísimo en que esto no debería ser normal. ¿Cuánta sangre es demasiado? Pues lo que se estima en estas investigaciones, el sangrado menstrual abundante es una pérdida de sangre de más de 80 mililitros por ciclo, coágulos de sangre más grandes que una moneda de 25 centavos de dólar y aproximadamente una pulgada de diámetro, o periodos que duran más de 7 días. No sé si los oyentes que escuchan Bésame, especialmente las mujeres, pasen o estén pasando por este tipo de cosas. Así que bueno, la conversión y la conversación es muy importante, porque esto puede ser un resultado de síntomas como por ejemplo el tema de la endometriosis, pólipos, fibromas, cáncer, desórdenes sanguíneos, problemas ovulatorios, imagínese.
1: Ok.
2: O sea, no pase así desapercibido de que usted a la hora de su tema menstrual sienta dolores fuertes y que su sangrado sea muy abundante.
1: Imagínense, esto es una problemática porque digamos que yo tenía ese problema antes de tomarme las pastillas para planificar. Incluso ni siquiera empecé a tomar las pastillas de planificación por el tema pues de parejas ni nada por el estilo, sino porque esas pastillas me ayudaron mucho a regular el tema del periodo y de los cólicos, porque es que ese es otro tema. O sea, no solamente también, digamos, la abundancia cuando uno le viene el periodo abundante, sino también de los cólicos tan tremendos. O sea, uno ya no podía ir a trabajar, en serio, así, no por honor, por pena, sino porque no te podías levantar de la cama, el dolor tan fuerte.
2: Exactamente. Pues, esta chica menciona que esos dolores fuertes vienen acompañados de ese sangrado. Sí. Ella cuenta que estaba en su oficina y que su puesto de trabajo, o sea, manchó su puesto de trabajo.
1: Claro.
2: Entonces que ella decía, no, pues qué susto ir a trabajar y que en el bus, en el servicio público, en la oficina, que pase este tipo de cosas. Entonces, bueno, todo lo que ha sido parte de ello, pues se ha dicho de parte de una profesora de psicología en la Universidad de Sheffield Hallam de Reino Unido, que experimentó sangrado menstrual abundante también, y que muchas de ellas llegan a tener como ese desmayo por pérdida de sangre, imagínense. O sea, es peligroso.
1: Claro.
2: Es peligroso, así que bueno, irritación también de haber sido desestimada por los médicos durante 2 décadas, y ahora pues las experiencias de otras mujeres con periodos abundantes pues están como en ese tema de la investigación, y que en el año pasado pues Young examinó cuidadosamente los mensajes en un foro online de personas con sangrado menstrual abundante para centrar la atención en esas experiencias similares conjuntas. O sea, publicaron a través de un medio digital y empezaron a salir muchos casos aparte de la chica que les estoy contando.
1: Ah, claro, ya se empezaron a identificar y cómo hablar, digamos, a levantar la manito, porque si no, pues hasta eso a veces nos da pena hablar también.
2: Exactamente, pues bueno, tratamientos y ensayos, todavía falta mucho por trabajar, dicen los expertos, para rectificarlo. Aunque hay tratamientos disponibles para el sangrado menstrual abundante, definitivamente no es suficiente, opina Erika Marsh, profesora de obstetricia y ginecología de la Escuela de Medicina de la Universidad en Michigan. Obviamente, pues muy pocas soluciones para este tema, pero que ya están en el tratamiento, trabajo, y que obviamente conocer mucho más historias.
1: Pues bueno, bastante interesante. Entonces, 9:38, temas de salud en esta mañana con Bésame.
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1: Se estrena un nuevo capítulo de Puebleando el día de ayer. Recuerden que cada domingo estrenamos capítulo nuevo para conocer esos rincones de nuestra Colombia hermosa, esos pueblitos que hay que visitar sí o sí. Y bueno, vamos a conocer San Gil, mi querido Diego.
2: De hecho, ya me vi el video completo, ¿sabes?
1: Ah, sí.
2: Ya me lo vi completico con nuestros compañeros de Bucaramanga, de Bésame Bucaramanga. Y no, pues el cañón del Chicamocha, que lo muestran de una manera así bastante espléndida. O sea, es una cosa bella. Ella cuenta... Nuestra compañera cuenta la historia de por qué le dicen el Chicamocha, okay, y por qué es, cuántos años tiene este cañón en Colombia. Y obviamente pues es muy turista, o sea, la gente que viene de otros países le encanta. Muy, muy, muy turístico. Y también San Gil, uno de los municipios así bellos, bellos y coloniales.
1: Ahí está la invitación entonces para que se den la vueltica por Puebleando en San Gil. Estuvimos este domingo, así que ahí está la invitación. Y están todos los capítulos, entonces vayan, denle mucho amor, los comentan, los comparten. No se olviden también que hace 8 días publicamos el de Bolívar, entonces ahí está para que lo sigan compartiendo y sigan también visitando esos lugares hermosos que tiene Colombia. Sin salir de nuestro país, encontramos sitios maravillosos, la gastronomía que no puede faltar y bueno, muchísimas cosas por conocer. Entonces ahí está la invitación para que se den la vueltica por nuestro canal de YouTube. Síganos ya mismo, suscríbanse, aquí les dejo toda la información.
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1: Ya vamos con los mensajitos a través de nuestro WhatsApp, Bésame 312-891-0740. Sí, señor, porque ustedes también hacen parte de esta programación. ¿Qué se quieren escuchar? Cuéntenme, 312-891-0740. Esas canciones que nos enamoran, y es que así se llama esta canción, Conservando y Florentino, una canción que te enamore, 10 de la mañana, 13.

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se va a decir esta canción, se llama Eres. Son las 10 de la mañana, 27 minutos, 10:27 con Bésame. Y por acá me dicen, hola, buenos días, mi Yami Bella, gracias. Espero te encuentres muy bien. Reporte de sintonía desde mi hermoso Tambo. Y por favor, quiero saludar a Melisa Bolaños, en el restaurante Doña Cene, ahí en el Tambo. Un abracito muy especial para ella, para Doña Melisa. Está escuchando Bésame y por acá me han solicitado esta canción. Por supuesto, Alberto, un abracito muy especial para ti. Y por supuesto ahí para Melisa, que está escuchando Bésame también. Melisara, así es, Melisara Bolaños. Bueno, pensé que era Melisa, pero entonces ahí está, Melisara Bolaños. Un abracito muy especial para ella. Que Dios la bendiga y gracias por escuchar Bésame. Aquí está tu canción favorita en esta mañana.

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1: Avanzamos en esta mañana, 10:36 minutos. Esta canción me la ha solicitado Dilma desde Mario Occidente, escuchando Bésame en esta mañana, 10:36.

0: 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Son las 10:47 minutos. 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

Somos Bésame, Bésame, Te Enamora. Ya son las 11:35, 11:35. Esas canciones favoritas también de todos nuestros artistas, de nuestros oyentes, que están ahí muy pendientes también de esas canciones favoritas. Vea por acá, me dicen, la mejor balada en esta mañana. Quiero solicitar Un Siglo Sin Ti de Chayanne. Listo. Con muchísimo gusto. Un abracito muy especial ahí para Clau, que está escuchando Bésame. Y aquí, por supuesto, está tu canción favorita en esta mañana.

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Bueno, hablamos de dependencia emocional en una relación. Esta canción cabe como anillo al dedo colgado en tus manos de Carlos Baute y la española Marta Sánchez en Bésame. Bienvenidos, tarde de bastante tormenta eléctrica en la ciudad de Popayán. Quiero que me reporten qué está sucediendo también en los municipios. Mientras yo les coloco sus canciones favoritas, le doy play a esa canción favorita de lunes con toda la actitud del mundo. Vamos a iniciar desde la oficina, estamos desde la casa. Si estamos por ahí en carretera o estamos por las calles de la ciudad, pues bueno, saludito especial en este lunes iniciando la semana 28 de septiembre. Cómo avanzan rápidamente los días en este mes y estamos próximos a cerrarlo como se debe. El pasado fin de semana tuvimos un evento muy especial, pueden ya dirigirse a través de las redes sociales y tener esa oportunidad de darle mucho amor, corazoncito ahí. Estuvimos con Yo Me Llamo Joan Sebastián, Diane y Hoyos también, un grupo invitado también en el día de ayer y el payasito Arcoíris, así que bueno, vayan y deleítense con la fotografía, con los videos y todo lo que está relacionado ahí a través de nuestro Instagram, arroba Bésame Popayán FM, con Terra Plaza Centro Comercial. Tengo invitaciones también para que se vayan al Circo de Iluna, pero eso será más adelante. Por ahora, Maluma con El Amor de Mi Vida, está también Khaled Morales en camino y ya sus canciones favoritas también hacen parte de este lunes, acompañando esa lluvia, esa tormenta eléctrica con Bésame, te enamora.

Canción que podría aplicar así de padres a hijos, muy con todo el cariño del mundo y el amor del mundo, o Sin Bandera, cuando llegaste tú, ese amor inesperado. Serviría para los dos, para esas dos etapas de la vida. En la tarde con Bésame, vamos a actualizarlos nuestro contenido a través de nuestro canal de YouTube, Bésame Colombia. Quiero contarles qué es noticia, qué hay de reciente contenido ahí. Vamos de una, síganos, suscríbanse.

Gil. ¿Dónde queda San Gil? Queda en el departamento de Santander. Así que bueno, vayan ahí y entérense qué se puede hacer. Hay para llegar también al Chicamocha, por ejemplo. Uno de los cañones de Chicamocha que es bastante famoso en nuestro país. Bueno, conozcan un poco más, todo detalladito ahí a través de este nuevo contenido reciente de Puebleando. ¿Cuánto cuesta ser mamá? Se preguntarán los padres o las futuras mamitas también. ¿La maternidad solo se disfruta cuando hay dinero? Pues hay un debate ahí que se da con las inexpertas de Bésame acerca de todo ello. ¿Cuánto cuesta ser mamá? ¿Qué piensan ustedes? También tenemos una sección de cachos donde se habla acerca de esas infidelidades. Hay una chica que se la hacen 1, 2, 3, hasta 4 veces. Ella perdona. Así que bueno, la confesión de Paola tras la traición en Historia de Cachos también. Un video reciente que está disponible ahí. Y vamos a chismosear de las producciones también a nivel Colombia, que tiene que ver con la novela de Chepe Fortuna. ¿Ustedes recuerdan esa novela? No recuerdo si fue en la década de 2012, más o menos, 2013, la cual se llamaba Chepe Fortuna. Pues una de las actrices pues recordó esos mágicos momentos siendo actriz y era como la mala, la morena obesa que era la mala de la novela de Chepe Fortuna. ¿Quieren saber de qué se trata? Pues bueno, vayan de una vez a través de nuestro canal de YouTube, Bésame Colombia, se suscriben y están las principales noticias, echamos chismecito también y ustedes se enteran de temas cotidianos también. Daisy Fernández escuchándonos desde Usenda. Daisy Socorro Fernández escucha Bésame desde Usenda y su canción favorita es esta canción de La Oreja de Van Gogh. En esta tarde, parte lluviosa y fría, acompañándote con Bésame.

0: Ay, qué canción más bella de Kany García en la tarde de hoy, ¿eh? Tarde fría para recordar canciones, pero cantar canciones también a través de Bésame.
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0: Y los abrazos que no pueden faltar y que son reconfortantes, pero también que nos invita a que hay que aprovechar a las personas cuando están en este plano terrenal. Así que bueno, Kany García siendo parte de la tarde a las 2:35. Quiero hacerles invitaciones muy especiales para que se vayan a disfrutar del Circo Diluna en la tarde de hoy. ¿Están dispuestos a pasar una tarde bastante especial? ¿Función de las 6 o función de las 8? ¿Qué quiere ahí exactamente? No, que Diego, yo salgo a las 6 de la tarde, entonces me encantaría ir a la función de las 8. Pues bienvenidos sean ustedes. Tengo cortesías muy especiales de Bésame para que se vayan a disfrutar con sus niños. Solamente a los primeros que me escriban ahí a través de WhatsApp 312-891-0740. Voy a hacerle estas invitaciones para que se vayan hoy lunes o quizás mañana martes. Durante toda esta semana ya las últimas funciones del Circo de Luna ahí en el norte de la ciudad. ¿Qué están esperando? Voy a leerlos inmediatamente a través de WhatsApp. No, pero no sé cuál es el número de WhatsApp, Diego. 312-891-0740. 312-891-0740. 312-891-0740. Estamos en septiembre, cerrando poco a poco
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0: 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Celebramos canciones como, por ejemplo, Las Inolvidables, Bésame. La inolvidable más clásica de esta hora es con Marisela y Si no te hubiera sido. Canción que tiene muchas versiones en diferentes artistas, pero que Marisela le da ese toque romántico, así como somos nosotros en Bésame. Te enamora. Si no te hubiera sido, ya les dejé el contenido a través de nuestro canal de YouTube, ahí a través de los estados de WhatsApp, donde los va a llevar el enlace directo. Por ejemplo, el tema de los cachos, está bastante fuerte esa historia. Bueno, en esta tarde es en la vueltecita por ahí, a través de nuestro canal de YouTube.

0: Tata García haciendo parte de La Tarde con Leonel, también haciendo parte de esta canción llamada La Sombra con Messia Periné, en una presentación del Pollo Week que te da la hora en esta tarde 2:48. 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
3: Bueno, ¿qué ha sido tendencia a través de las redes sociales? Por ahora usted nos puede seguir a través de @ Bésame Popayán FM, ahí estamos en Instagram y estamos a través de TikTok, Bésame Popayán. Ahí nos puede seguir a través de nuestras dos redes sociales, nuestros perfiles oficiales en la ciudad de Popayán con Bésame Te Enamora. Imagínense que me estaba dando una vuelta a través de las redes sociales y cómo le cambia la vida a alguien que participa en el Mundial de Fútbol 2026. Ustedes recuerdan al portero Bocinha, de la gloria a la tristeza, ¿saben? Así es el titular de esta nota a través de las redes sociales, donde el arquero Bocinha ha confesado que perdió su paz y tranquilidad, y en este caso elegiría mi vida de antes, es lo que ha dicho. Pues bueno, Bocinha, arquero de 40 años de la selección de Cabo Verde, se sinceró sobre el cambio que ha experimentado su vida después de convertirse en una de las figuras del Mundial 2026. La vida del arquero caboverdiano transcurría en una pequeña ciudad portuguesa de Chávez, donde jugaba en la segunda división. Hasta ahí todo calmadito, hasta ahí todo bien. Pero es que él menciona de que todo lo que sucedió con el Mundial 2026 dio para que esa privacidad... O sea, ya no tiene privacidad este señor. El impacto llegó tanto en sus redes sociales que decidió desactivar las notificaciones de Instagram para no caer en la tentación de estar revisando quién lo seguía, ¿ah? ¿Usted qué opina acerca de ello? ¿Así clandestinamente o ser famoso?

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ilusivamente es para también iniciar, darle paso a esta siguiente hora. Regresémonos, bueno, nos regresamos al pasado con esa canción, pero devolvámonos al presente. Bueno, Margarita, bienvenida. ¿Cómo está Margarita? Sí, ya le he compartido las principales historias. Bueno, el principal contenido que está a través de nuestro canal de YouTube, Bésame Colombia, está disponible ahí a través de nuestras historias. Bueno, de nuestro estado de WhatsApp. Agréguenos 312-891-0740. Rafael escuchando Bésame. Wilmer también está por acá escuchando Bésame desde Las Vegas. Está también mi querida Luz. Luz Mari, escuchando Bésame, muchas gracias. Veo también por aquí a Carlos, veo por acá también a Magali, veo también a Liliana. Está Wilmer, Wilmer ya lo había saludado. Karen Imbachi, escuchando Bésame. Camilo Acosta, está Daisy. Daisy hace un momento la estaba saludando también, pero Daisy quiere brindar un saludo. Borró el mensaje como una especie de dedicación, algo así. Así es, bueno, canciones para dedicar en este último cierre del mes de septiembre. La recomiendo mucho a Andrés Cepeda con Lo Mejor Que Hay En Mi Vida. Es esta canción a las 3:08. Estás en Bésame, te enamora. Es la tarde de lunes.

0: Santi Cruz en la tarde a las 3:19. Estás en Bésame, te enamora. Tarde de lunes, ya pasó la lluvia, ya hay cielo azul por ciertos sectores. Bueno, por algunos ciertos sectores. La página web ya está disponible.
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0: Laura me dice, mentiras, está el cielo gris. Bueno, yo estoy viendo para el norte. Estoy viendo para el norte de la ciudad. Bueno, soy Diego Chabaco, los acompaño en la tarde con Bésame y les quiero actualizar las principales noticias a través de nuestra página web. Tiene que ver con la parte espiritual, donde hay 8 versículos para leer por las mañanas antes de orar. Sí, estos 8 versículos es muy importante comenzar la mañana leyendo la palabra de Dios y entregándole el día en oración. Renueva tus fuerzas y te da paz. Con estos 8 versículos en las mañanas podrás empezar el día de la mejor manera. Número 2, te vas a encontrar cuándo es el día del novio en Colombia en este 2026, orígenes y ideas de cómo celebrarlo. Es una fecha muy popular en América Latina que disfrutan muchas personas para agradecer y reconocer a la pareja. Y número 3, se van a encontrar con los 3 beneficios especialmente para las mujeres. Lavarse los pies con sal y vinagre quedarán como nuevas y muy relajadas, ¿saben? Es una terapia casera que trae beneficios tanto de relajación como terapéuticos para el cuerpo humano en múltiples factores. A través de www.besame.fm, ahí están las principales notas que usted puede compartir y también puede leer ya mismo a través de nuestra página web www.besame.fm, que si funciona para los hombres, me dice Juan Manuel, pues inténtelo, a ver qué tal me cuenta cómo me le va. Alejandra Guzmán con Volverte a Amar.

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1: Vayan a seguirnos ya, estamos a través de las redes sociales, @BésamePopayánFM, a través de Instagram y en TikTok, Bésame Popayán. Es muy fácil de que lleguen a las noticias. Bueno, ha sido noticia en el día de hoy todo el tema de la inseguridad que sucede entre Argelia y el municipio del Tambo. Pues el Ejército Nacional reportó de que hubieron combates en el cual falleció un soldado. Pase acontece que las disidencias de las FARC se quedan con el cuerpo de este soldado y obviamente pues empieza como los trámites para que lo devuelvan. Ya fue devuelto y obviamente se espera de que llegue a sus familiares. Bueno, la noticia está completica a través de TikTok, Bésame Popayán. Eso sucedió entre los límites entre Argelia y el Tambo. Las autoridades, en este caso el Ejército Nacional, reportó que hubieron combates ahí donde pereció uno de sus soldados y que obviamente el cuerpo se ha vuelto viral, un video donde aparecen las disidencias de las FARC con un ataúd a su lado y bueno, hablando acerca del tema. Bueno, todo eso y mucho más está a través de TikTok, Bésame Popayán, que se da a través de las redes sociales a nivel nacional. También es el tema en firme lo que tiene la Corte Constitucional ratificando la prohibición de las corridas de toros en el país tras ser demandada la ley. Pues durante el 2024 y parte del 2025 se ha mantenido vigente en Colombia la prohibición de las corridas de toros y otras prácticas taurinas luego de declarar exequible la ley 2385 de 2024 frente a nuevos cuestionamientos. Pues esta decisión fue adoptada por la Sala Plena durante la sesión en Bucaramanga. La norma prohíbe las corridas de toros, el regoneo, las novilladas, las becerradas y las tientas con un periodo de transición de 3 años. Esos 3 años ya están pasando. Entre los cuestionamientos estaba la ley afectando los derechos como el trabajo, la libertad de escoger la profesión u oficio y la diversidad cultural. Eso es lo que alega la contraparte, donde la Corte concluyó que estos argumentos no invalidan la norma, aunque reconoció sus efectos sobre quienes dependen económicamente de estas actividades, pero lo que sí es real es que la ley 2385 también contempla medidas de transición, reconversión laboral y además hace parte de todo el tema cultural y obviamente pues esa prohibición. Muchas de esas personas fueron prohibidas de las corridas y obviamente su parte laboral. Pues bueno, la Corte ya había avalado en 2025 otros aspectos de la norma relacionada con la diversidad cultural y el impacto económico. Así que bueno, con esta decisión la prohibición continúa vigente y avanzará hacia una aplicación plena una vez termine el periodo de transición establecido por la ley, que corresponde a 3 años. Entonces bueno, esperemos qué sucede. La Corte Constitucional dice que esta ley seguirá siendo muy activa en Colombia, que protege a los animales en este caso, pero que obviamente la contraparte está como en esa pelea de que si ya pasaron los 3 años, puede ser que se vuelvan a abrir las plazas de toros otra vez. Bueno, no sé, ahí estamos pendientes de todo lo que sucede con el tema de las leyes en Colombia que protegen a los animales. Lo que es tendencia a través de las redes sociales, te lo contamos en esta tarde con Bésame Te Enamora, hablando de amores clandestinos. Maná con su canción Amor Clandestino. Santiago Cruz escuchando Bésame, canción de RBD, me está solicitando, güey. Eso será en instantes.

0: canciones.
1: Bueno, RBD haciendo parte de esta tarde, ya poco a poco se va cerrando esta hora de canciones. Gracias por estar con nosotros, muchas gracias a través de la estación de Radio de los Enamorados. Gracias, mi querido Camilo. Ahí voy a tomarle sus datos personales para hacer la invitación muy especial para el Circo Di Luna. Ustedes pueden aprovechar la función de las 6 y las 8 de la noche, ya últimas funciones, ahí exactamente en el norte de la ciudad. El Circo Di Luna con sus atracciones de las chicas K-pop, las guerreras K-pop, Laserman y bueno, muchas atracciones más. Invitaciones especiales con Bésame Te Enamora. Poco a poco se va cerrando esta hora de canciones. Déjenme decirles muchas gracias. Con Silvestre Angón y Morat vamos cerrando hora de canciones. Estás en la tarde con Bésame. La siguiente hora está perfecta para cantar y cantar y cantar y seguir cantando muchas canciones. Bésame Te Enamora. Hoy es lunes.

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0: 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Son las 4:45 en Bésame. 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